0: 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En tu ciudad, Punta Alta, Puerto Belgrano.
1: Su radio le da la hora.
2: 21 horas, 5 minutos.
1: La temperatura,
2: 13 grados.
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3: Hoy, 5 de junio, es el Día Mundial del Medio Ambiente. 1883, inauguración del Expreso de Oriente, primer ferrocarril con coches camas. 1898, nace Federico García Lorca, poeta y dramaturgo español. 1925, se aprueba en Ginebra el protocolo sobre la prohibición de utilizar en guerra gases venenosos y armas bacteriológicas. 1968, Robert Kennedy es herido mortalmente en un atentado. Acababa de ganar las elecciones primarias del Partido Demócrata en California. 1975. El Canal de Suez se abre de nuevo al tráfico marítimo internacional tras permanecer cerrado 8 años. 1993. Nuevos atentados racistas en Alemania. 2004. Muere el expresidente de los Estados Unidos, Ronald Reagan, a los 93 años.

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3: El aumento de ejercicio físico a partir de los 60 años reduce el riesgo cardiovascular. A diferencia de lo que se podía pensar, una nueva investigación a cargo de expertos de la Universidad de Seúl, en Corea del Sur, anima a las personas mayores a aumentar el volumen de ejercicio físico para reducir el riesgo de sufrir enfermedades cardíacas y accidentes cerebrovasculares, tras analizar los datos de 1.120.000 hombres y mujeres de una edad promedio de 67 años que se sometieron a dos controles de salud consecutivos. Los resultados del trabajo de la Sociedad Europea de Cardiología indican que aquellas personas que realizaban actividad física menos moderada o vigorosa a medida que envejecían tenían un riesgo hasta un 27% mayor de problemas cardíacos y vasculares, mientras que aquellos que aumentaban sus niveles de actividad tenían un riesgo reducido de enfermedad cardiovascular de hasta el 11%. A tenor de la información facilitada por los participantes en el estudio, los investigadores calcularon la cantidad de ejercicio moderado, por ejemplo, 30 minutos o más al día de caminar a paso ligero, bailar o jardinería, y ejercicio vigoroso, por ejemplo, 20 minutos o más al día de carrera, ciclismo rápido o ejercicio aeróbico. La conclusión más importante de esta investigación es que los adultos mayores deben aumentar o mantener su frecuencia de ejercicio para prevenir enfermedades cardiovasculares. Este hallazgo tiene una implicación en todo el mundo, ya que se espera que la población mundial de 60 años o más llegue a 2.000 millones para 2050, es decir, 900 millones más que en 2015, explica Kyu-Won Kim, principal investigador, quien concluye que la recomendación de aumentar la actividad física también es extrapolable a las personas con discapacidades y patologías crónicas.
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1: Si sientes que le has fallado a Dios, te invito a que hagas esta oración conmigo. Como dijo el salmista,

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0: Actualizamos los datos meteorológicos. En tu ciudad, Punta Alta, Puerto Belgrano.
1: Su radio le da la hora. 23 horas, 40 minutos. La temperatura, 12 grados.
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2: Hoy, 5 de junio, es el Día Mundial del Medio Ambiente. 1883, inauguración del Expreso de Oriente, primer ferrocarril con coches camas. 1898, nace Federico García Lorca, poeta y dramaturgo español. 1925, se aprueba en Ginebra el protocolo sobre la prohibición de utilizar en guerra gases venenosos y armas bacteriológicas. 1968, Robert Kennedy es herido mortalmente en un atentado. Acababa de ganar las elecciones primarias del Partido Demócrata en California. 1975. El canal de Suez se abre de nuevo al tráfico marítimo internacional tras permanecer cerrado 8 años. 1993. Nuevos atentados racistas en Alemania. 2004. Muere el expresidente de los Estados Unidos, Ronald Reagan, a los 93 años.

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0: Actualizamos los datos meteorológicos. 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
1: Su radio le da la hora. 1:40. La temperatura, 12 grados.
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¿Quién tiene un papá en el cielo? Con tus manos arriba. Si tú tienes un papá en el cielo, pon tus manos arriba. Los que no han levantado la mano, te quiero decir que tienes un papá en el cielo que te ama y que te anhela.

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¿Qué tal, amigos? Qué alegría reencontrarnos en este espacio del Seminario Bíblico de Fe para continuar juntos, caminando con Jesús. Como siempre, nos lidera en esta caminata el pastor Milton Pope, director del Seminario Bíblico de Fe. Muy bien, pastor Milton, es un gusto encontrarnos en esta emisora amiga y en este día expectante para saber, bueno, por dónde seguiremos caminando con nuestro buen amigo Jesús.

Y Jesús envió a esos doce con las siguientes instrucciones. No vayan a las regiones de los paganos ni entren en los pueblos de Samaria. Vayan más bien a las ovejas perdidas del pueblo de Israel. Vayan y anuncien que el reino de los cielos se ha acercado. Sanen a los enfermos. Resuciten a los muertos. Limpia de su enfermedad a los leprosos y expulsen a los demonios. Ustedes reciben gratis ese poder. No cobren tampoco por emplearlo. Ni llevan oro, ni plata, ni cobre, ni provisiones para el camino. No llevan ropa de repuesto, ni sandalias, ni bastón, pues el trabajador tiene derecho a su alimento. Y cuando llegan ustedes a un pueblo o aldea, busquen alguna persona de confianza y quédense en su casa hasta que se vayan de allí. Y al entrar en la casa, saluden a los que viven en ella. Y si la gente de la casa lo merece, su deseo de paz se cumplirá. Pero si no lo merece, ustedes nada perderán. Y si no los reciben ni los quieren oír, salgan de la casa o del pueblo y sacudiéndose el polvo de los pies. Les aseguro que en el día de juicio el castigo para este pueblo será peor que para la gente de la región de Sodoma y Gomorra. Usted dice, pero, hermano Pope, ¿dónde vamos en esto? Tal cual como dice, envió con instrucciones, y mire las instrucciones que les dio. Ese es concerniente su comportamiento. Él dice, vaya primero a las ovejas perdidas del pueblo de Israel. El primer lugar para nosotros comenzar a evangelizar es familia. Su familia conoce a Cristo, comienza allí. Cuando ha ganado, entonces está calificándose un poco para predicar a otros. ¿Me entiende? Es muy importante esto. Díganles, vayan y anuncien que el reino de los cielos se ha acercado. Sanen a los enfermos. Resucita a los muertos. Limpia de su enfermedad a los leprosos y expulsan a los demonios. Pero note que dice, usted recibió gratuitamente este poder. No cobren tampoco por emplearlo. Nosotros sabemos que uno es lo que piensa y piensa lo que quiere o no. ¿Qué piensa? Por ejemplo, un doctor cuando él ve a la gente. ¿En qué piensa? Pacientes. ¿Sí? ¿Y qué piensa un abogado cuando él ve a la gente? En clientes, ¿no? ¿Y qué piensa un vendedor cuando él ve a la gente? Compradores. ¿En qué piensa un doctor cuando él ve a una persona? Pacientes. ¿Pero qué piensa el pastor cuando él ve la gente? Déjalo ahí nomás. ¿Él ve ovejas o lana? Jesucristo dijo, no cobra nada. No lleva oro, ni plata, ni nada. Ni lleva, si quiere, ropa de repuesto, ni sandalias, ni bastón. Pues el trabajador tiene derecho a su alimento. Pero cuando ustedes llegan, busca una persona de confianza, quédese allí, su paz queda allí. Y si no, sacude el polvo de sus pies y sigue adelante. Lo que él está diciendo aquí es, yo les llamo vivir por fe.
si van llevar mi palabra, tenga fe que yo voy a proveer las cosas en el camino. Estaba contando con mi compañero en el viaje hasta acá para grabar acerca de las provisiones de Dios y cómo Dios ha sostenido a nuestro ministerio hasta ahora. Es absolutamente increíble lo que Dios ha hecho, porque no vivo para las cosas que puede enriquecer uno en cosas. La Biblia habla de vida abundancia, pero dice que la abundancia no consiste en las cosas que tenemos, es la calidad de la vida, es la satisfacción de haber ayudado a alguien. Es la satisfacción y el gusto y el gozo ver una persona destituido, maltratado, enfermo, tirado, levantarse, recibir a Cristo, transformarse y tener una vida nueva. ¡Qué glorioso de ver esto! Pero hoy les digo, nosotros recibimos de Dios gratuitamente. Entonces vamos a dar en la misma forma que hemos recibido. Es la ley del reino de Dios y nosotros tenemos que seguirlo. El que siembra, cosechará. Y si él siembra más, cosechará más. Es mucho mejor gastarse que oxidarse. Gastar la vida para Cristo es ganar la vida para la eternidad.

que Milton estabas hablando, hay que vivir del evangelio y no del evangélico. Muchas gracias por su amable atención. Les esperamos en el próximo programa con la expectativa de conocer el camino por donde nos seguirá guiando nuestro buen amigo Jesús. Antes de despedirnos, queremos recordarle que el Seminario Bíblico de Fe no solo está en Argentina con 70 centros, sino que también está en Paraguay, Bolivia, Uruguay, México, España, Italia, Estados Unidos y Alemania. Usted puede llamar, si es fuera del país, al teléfono 00-5411 y al teléfono 46-41-39-10. También queremos dar un correo electrónico que es pope@rema.com.ar. Será usted muy bienvenido.

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2: Bienaventurado el pueblo cuyo Dios es Jehová. Abres tu mano, Señor.

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1: Por favor, no me cuelgues. Es que desde que te conocí no he dejado de pensar en ti. Ya sé que eres cristiana y yo no, pero por favor, dame la oportunidad. ¿Por qué no?

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Hoy, 6 de junio, es el Día de la Ingeniería Argentina. 1854, se funda en Estados Unidos el Partido Republicano que se declara contrario a la esclavitud. 1879, se crea la Oficina de Hidrografía de Argentina. 1898, guerra por la independencia cubana, los estadounidenses toman Guantánamo. 1930, 10 comerciantes de Springfield, Estados Unidos, ofrecen por primera vez alimentos congelados. 1935, nace el líder espiritual Dalai Lama. 1943, Pedro Pablo Ramírez asume la presidencia de la Nación Argentina. 1948, muere Louis-Jean Lumière, pionero del cine. 1954, se realiza el primer enlace experimental europeo de televisión con el nombre de Eurovisión. 1987, se realiza en el Centro Médico de Caen, Francia, el implante de un ovario a una joven cerca de una axila, lo que le permitiría la fecundación in vitro para poder quedar embarazada. 2004, el tenista argentino Gastón Gaudio se consagra campeón del torneo de Roland Garros tras vencer a su compatriota Guillermo Coria. Un argentino gana el título luego de 27 años.

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0: Actualizamos los datos meteorológicos. En tu ciudad, Punta Alta, Puerto Belgrano.
1: Su radio le da la hora. 5 horas, 25 minutos. La temperatura, 12 grados. La presión atmosférica, 1015 hectopascales.
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0: Dios te dice, no temas, no temas, porque yo estoy contigo.
1: Que seas mi universo.
0: No desmayes, porque yo soy tu Dios que te esfuerzo.
1: Alabanzas en mi boca.
0: Siempre te ayudaré.
1: Que seas mi universo.
0: Siempre te sustentaré.

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1: Hoy, 6 de junio, es el Día de la Ingeniería Argentina. 1854, se funda en Estados Unidos el Partido Republicano que se declara contrario a la esclavitud. 1879, se crea la Oficina de Hidrografía de Argentina. 1898, guerra por la independencia cubana, los estadounidenses toman Guantánamo. 1930, 10 comerciantes de Springfield, Estados Unidos, ofrecen por primera vez alimentos congelados. 1935, nace el líder espiritual Dalai Lama. 1943, Pedro Pablo Ramírez asume la presidencia de la Nación Argentina. 1948, muere Louis-Jean Lumière, pionero del cine. 1954, se realiza el primer enlace experimental europeo de televisión con el nombre de Eurovisión. 1987, se realiza en el Centro Médico de Caen, Francia, el implante de un ovario a una joven cerca de una axila, lo que le permitiría la fecundación in vitro para poder quedar embarazada. 2004, el tenista argentino Gastón Gaudio se consagra campeón del torneo de Roland Garros tras vencer a su compatriota Guillermo Coria. Un argentino gana el título luego de 27 años.
2: Declaramos que la presencia del Espíritu Santo está aquí.

Den ese aplauso con todas sus fuerzas a él. Oh, gracias, Señor. Oh, sí, Señor.

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sobre el cual mi nombre es invocado, y orare, y buscare mi rostro, y se convirtiere de sus malos caminos, entonces yo oiré desde los cielos, perdonaré sus pecados y sanaré su tierra.

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0: actualizamos los datos meteorológicos. En tu ciudad, Punta Alta, Puerto Belgrano.
1: Su radio le da la hora. 6:46. La temperatura, 12 grados. La presión atmosférica, 1015 hectopascales.
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2: Hoy, 6 de junio, es el Día de la Ingeniería Argentina. 1854, se funda en Estados Unidos el Partido Republicano que se declara contrario a la esclavitud. 1879, se crea la Oficina de Hidrografía de Argentina. 1898, guerra por la independencia cubana, los estadounidenses toman Guantánamo. 1930, 10 comerciantes de Springfield, Estados Unidos, ofrecen por primera vez alimentos congelados. 1935, nace el líder espiritual Dalai Lama. 1943, Pedro Pablo Ramírez asume la presidencia de la Nación Argentina. 1948, muere Louis-Jean Lumière, pionero del cine. 1954, se realiza el primer enlace experimental europeo de televisión con el nombre de Eurovisión. 1987, se realiza en el Centro Médico de Caen, Francia, el implante de un ovario a una joven cerca de una axila, lo que le permitiría la fecundación in vitro para poder quedar embarazada. 2004, el tenista argentino Gastón Gaudio se consagra campeón del torneo de Roland Garros tras vencer a su compatriota Guillermo Coria. Un argentino gana el título luego de 27 años.

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Hoy, 6 de junio, es el Día de la Ingeniería Argentina. 1854, se funda en Estados Unidos el Partido Republicano que se declara contrario a la esclavitud. 1879, se crea la Oficina de Hidrografía de Argentina. 1898, guerra por la independencia cubana, los estadounidenses toman Guantánamo. 1930, 10 comerciantes de Springfield, Estados Unidos, ofrecen por primera vez alimentos congelados. 1935, nace el líder espiritual Dalai Lama. 1943, Pedro Pablo Ramírez asume la presidencia de la Nación Argentina. 1948, muere Louis-Jean Lumière, pionero del cine. 1954, se realiza el primer enlace experimental europeo de televisión con el nombre de Eurovisión. 1987, se realiza en el Centro Médico de Caen, Francia, el implante de un ovario a una joven cerca de una axila, lo que le permitiría la fecundación in vitro para poder quedar embarazada. 2004, el tenista argentino Gastón Gaudio se consagra campeón del torneo de Roland Garros tras vencer a su compatriota Guillermo Coria. Un argentino gana el título luego de 27 años.

0: Actualizamos los datos meteorológicos. En tu ciudad, Punta Alta, Puerto Belgrano.
1: Su radio le da la hora. 8 horas 31 minutos. La temperatura, 12 grados. La presión atmosférica, 1016 hectopascales.
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2: Hoy, 6 de junio, es el Día de la Ingeniería Argentina. 1854, se funda en Estados Unidos el Partido Republicano que se declara contrario a la esclavitud. 1879, se crea la Oficina de Hidrografía de Argentina. 1898, guerra por la independencia cubana, los estadounidenses toman Guantánamo. 1930, 10 comerciantes de Springfield, Estados Unidos, ofrecen por primera vez alimentos congelados. 1935, nace el líder espiritual Dalai Lama. 1943, Pedro Pablo Ramírez asume la presidencia de la Nación Argentina. 1948, muere Louis-Jean Lumière, pionero del cine. 1954, se realiza el primer enlace experimental europeo de televisión con el nombre de Eurovisión. 1987, se realiza en el centro médico de Caen, Francia, el implante de un ovario a una joven cerca de una axila, lo que le permitiría la fecundación in vitro para poder quedar embarazada. 2004, el tenista argentino Gastón Gaudio se consagra campeón del torneo de Roland Garros tras vencer a su compatriota Guillermo Coria. Un argentino gana el título luego de 27 años.
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Este es un llamado de emergencia a todos los conformes, a todos los indiferentes, a todos los insensibles. Porque si afuera

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En Dios todo es posible. Padre nuestro que estás en los cielos, santificado sea tu nombre. Venga tu reino, hágase tu voluntad, como en el cielo, así también en la tierra. El pan nuestro de cada día, dánoslo hoy, y perdónanos nuestras deudas, como también nosotros perdonamos a nuestros deudores. Oh Dios, ayúdanos a ser olor fragante en tu presencia. 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

Como siempre digo, esta noche me siento preñado de emoción. Le doy gracias a Dios primeramente por todo lo que me ha dado. Gracias a ustedes por siempre apoyarme. Le doy gracias a Emi Latin, Caribbean Records, los medios de comunicación por este evento. Ustedes no se imaginan cuán importante es para mí esta noche. ¿Cuánta gente de la vieja guardia hay aquí? ¿Ustedes son verdaderamente de la vieja guardia? Bueno, pues entonces yo les voy a tirar algo para recordar, que dice así.

0: Muchas gracias.
1: Confía en Dios. Él te ama. Quiere verte feliz. Habla con Él. Respuesta tendrás y volverás a sonreír. 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

Hoy, 6 de junio, es el Día de la Ingeniería Argentina. 1854, se funda en Estados Unidos el Partido Republicano que se declara contrario a la esclavitud. 1879, se crea la Oficina de Hidrografía de Argentina. 1898, guerra por la independencia cubana, los estadounidenses toman Guantánamo. 1930, 10 comerciantes de Springfield, Estados Unidos, ofrecen por primera vez alimentos congelados. 1935, nace el líder espiritual Dalai Lama. 1943, Pedro Pablo Ramírez asume la presidencia de la Nación Argentina. 1948, muere Louis-Jean Lumière, pionero del cine. 1954, se realiza el primer enlace experimental europeo de televisión con el nombre de Eurovisión. 1987, se realiza en el Centro Médico de Caen, Francia, el implante de un ovario a una joven cerca de una axila, lo que le permitiría la fecundación in vitro para poder quedar embarazada. 2004, el tenista argentino Gastón Gaudio se consagra campeón del torneo de Roland Garros tras vencer a su compatriota Guillermo Coria. Un argentino gana el título luego de 27 años.

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heredarán tus generaciones. Este es el día de redención. La bendición y la vida eterna te abrazaron. Alégrate en el Señor porque Él pensó en ti. Los cielos se han abierto. Él te corona de favores. Confía en sus promesas. Celebra.

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Aleluya. Eso es lo que dice la palabra en Isaías 43. Confiésalo en esta noche. Vamos a confesar que hemos sido creados para la alabanza de su gloria.

0: grande, den ese aplauso fuerte.
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0: actualizamos los datos meteorológicos. En tu ciudad, Punta Alta, Puerto Belgrano.
1: Su radio le da la hora. 12 horas, 12 minutos. La temperatura, 14 grados. La presión atmosférica, 1015 hectopascales.
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1879, se crea la Oficina de Hidrografía de Argentina. 1898, guerra por la independencia cubana, los estadounidenses toman Guantánamo. 1930, 10 comerciantes de Springfield, Estados Unidos, ofrecen por primera vez alimentos congelados. 1935, nace el líder espiritual Dalai Lama. 1943, Pedro Pablo Ramírez asume la presidencia de la Nación Argentina. 1948, muere Louis-Jean Lumière, pionero del cine. 1954, se realiza el primer enlace experimental europeo de televisión con el nombre de Eurovisión. 1987, se realiza en el centro médico de Caen, Francia, el implante de un ovario a una joven cerca de una axila, lo que le permitiría la fecundación in vitro para poder quedar embarazada. 2004, el tenista argentino Gastón Gaudio se consagra campeón del torneo de Roland Garros tras vencer a su compatriota Guillermo Coria. Un argentino gana el título luego de 27 años.

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3: Quisiera cantar una canción de un gran amigo. Esta canción habla de una realidad muy importante, y es que cuando el mundo y los que están a nuestro lado nos dejan, el Señor Jesús siempre estará a nuestro lado. El Señor Jesús siempre llega a tiempo. Quiero que escuchen las palabras de este cántico y si las saben, que me ayuden a cantar también.

0: ¿Qué más dice?
1: Comienzo a pulir esta canción, me va libertando.
0: Diga Ríos.

pero se activan a Jehová, da un grito de victoria y comienza a alabarlo. Porque ya nos faltan 5, ya nos faltan 2, ya nos falta 1. Llegó Jesús, llegó el poder. Si lo sientes, levanta tus manos.

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1: Dale gracias porque Él es fiel. Porque no importa cuántas veces caigamos, su gracia, su favor nos levanta. Su favor en esta noche nos levanta. Su favor en esta noche nos levanta. Su gracia, su misericordia. Porque si estoy aquí en este lugar de pie es por su favor, es por su gracia. Porque no somos perfectos, pero aún así Él nos ama. Porque Él conoce nuestras debilidades, pero aún así nos ama. Porque Él conoce nuestras debilidades y aún así entregó su Hijo a morir en la cruz por ti. Entregó a su Hijo en la cruz a morir por mí. Por eso no me canso de cantar del amor de Dios. Por eso no me canso de darle gracias. Porque Él se glorifica en medio de nuestras debilidades. Él se glorifica en medio de tu debilidad. Él se glorifica en medio de tu debilidad. Levanta tus manos, no importa los errores de tu pasado. Dios en esta noche trae una gracia nueva, una misericordia nueva. Pueden cantarlo al Señor. Tú me amaste, tú me amaste.

0: Amen.
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0: actualizamos los datos meteorológicos. En tu ciudad, Punta Alta, Puerto Belgrano.
1: Su radio le da la hora. 13 horas, 26 minutos. La temperatura, 14 grados. La presión atmosférica, 1014 hectopascales.
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2: Acompáñame en esta oración, Espíritu Santo. Reconocemos tu presencia en este lugar. Entendemos que sin ti no podemos hacer nada.

Nada. Y estamos ansiosos y además contentos de poder adorar juntos, de exaltar tu nombre y de que la tierra sepa que tú eres Dios grande y Dios bueno, lleno de misericordia, lleno de favor. Señor, gracias por el privilegio que tenemos de cantar salmos a tu nombre. Esta noche, Señor, pedimos que tú recibas nuestra adoración, nuestra alabanza como ofrenda grata. Y humildemente, Señor, nos permitimos entrar a tu presencia y darte las gracias por darnos el privilegio, por medio de la sangre de Jesús, de estar en tu presencia y adorarte. Muchas gracias, Señor. Recibe esta noche nuestra ofrenda con humildad y con gratitud. En el nombre de Jesús, amén. Amén. La Biblia dice, los cielos declaran la gloria de Dios y el firmamento anuncia las obras de sus manos. Cuando usted y yo hacemos reflexión y nos damos cuenta que la creación entera exalta a Dios, cuando nos damos cuenta que los pájaros cantan, el viento canta, el mar canta, los ríos cantan, toda la creación canta y adora al Creador. Si la creación adora a Dios, ¿cuánto más usted y yo, que somos su máxima creación, debemos también adorar a Dios? Usted y yo tenemos el privilegio de levantar nuestra voz, de usar nuestras manos, de usar nuestro cuerpo y de darle a Él toda honra y toda gloria. Una de las maneras que el Señor nos ha permitido de poder expresarle nuestra adoración es a través de la música. La música ha sido y es, y siempre será, un vehículo muy importante para adorar a nuestro Dios.

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5: Actualizamos los datos meteorológicos. En tu ciudad, Punta Alta, Puerto Belgrano.
6: Su radio le da la hora. 14 horas, 29 minutos. La temperatura, 14 grados.
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7: Hoy, 6 de junio, es el Día de la Ingeniería Argentina. 1854, se funda en Estados Unidos el Partido Republicano que se declara contrario a la esclavitud. 1879, se crea la Oficina de Hidrografía de Argentina. 1898, guerra por la independencia cubana, los estadounidenses toman Guantánamo. 1930, 10 comerciantes de Springfield, Estados Unidos, ofrecen por primera vez alimentos congelados. 1935, nace el líder espiritual Dalai Lama. 1943, Pedro Pablo Ramírez asume la presidencia de la Nación Argentina. 1948, muere Louis-Jean Lumière, pionero del cine. 1954, se realiza el primer enlace experimental europeo de televisión con el nombre de Eurovisión. 1987, se realiza en el centro médico de Caen, Francia, el implante de un ovario a una joven cerca de una axila, lo que le permitiría la fecundación in vitro para poder quedar embarazada. 2004, el tenista argentino Gastón Gaudio se consagra campeón del torneo de Roland Garros tras vencer a su compatriota Guillermo Coria. Un argentino gana el título luego de 27 años.

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1: Dios tiene preparado muchos tesoros para su vida, ya están. ¿Cuál es tu sueño? ¿Cuál es tu meta? ¿Cuál es tu realización? ¿Un matrimonio? ¿Un apartamento? ¿Una casa nueva? ¿Una sanidad de una enfermedad? ¿Una restauración del corazón? ¿Pero qué más son tus sueños? ¿Viajes por el mundo? ¿Mucha ropa? Tal vez paz cuando me acuesto, tranquilidad. Jesús sabe todo lo que necesitas y tiene ahí sus tesoros listos para ti. Solo tienes que hacer una cosa y es avanzar hacia ellos. El mayor tesoro se llama Jesús, jóvenes. Jesús es mi tesoro.

La parábola del tesoro escondido. La parábola habla que un hombre que salió a caminar por el campo y encontró un terreno que contenía un tesoro que era semejante al reino de los cielos. Y ese hombre fue y dejó todo lo que tenía para poder tener con qué comprar ese terreno que contenía ese tesoro semejante al reino de los cielos. Ese hombre tenía algo muy claro, y usted tiene que tener algo muy claro en esta noche, joven, para tener todo lo que Dios ya tiene para ti predestinado. Solo tienes que hacer una cosa, y es dejarlo todo por Jesús. Es lo único. Dígale a Jesús, cántele conmigo a Jesús.

Así como le pasó a Eider, a Iván, a Gerson, al negro, en algún momento quiso llegar el enemigo y robarle sus tesoros. De pronto te han robado un tesoro en tu vida, joven, en tu sexualidad, en tus cosas materiales, en tus sentimientos, se han llevado un tesoro muy grande. Si tú vuelves a Jesús, puedes recuperarlo todo y mucho más en esta noche. Solo dile: Jesús, tú eres mi tesoro y no te cambio por nada. ¡Cántale conmigo! Tú sabes que te adoro.

nada de atrás. Limpio yo desnudo para ti, Jesús. Si tú eres primero, si primero es tu reino, todo lo demás vendrá por añadidura. Yo quiero dejarlo todo, Jesús. Dígale, yo lo dejo todo por ti, Jesús. Yo dejo todo el pecado que hay en mi corazón, Jesús. Sigue con tus ojos cerrados. Después de que lees la parábola del tesoro escondido, sigue la parábola de la perla preciosa. Escucha lo que Jesús te dice esta noche. Hubo un hombre que salió a caminar por el mundo y se encontró con una perla preciosa. Y ese hombre fue y dejó todo en un madero. Dejó toda su vida, dejó toda su sangre en una cruz. Porque tú vales todo el sacrificio de Jesús en el Calvario. Esa perla preciosa eres tú, joven. Vales todo, todo, toda la sangre de Cristo, todo el oro y mucho más, joven. Tu vida es valiosa para Jesús. Escucha.

Gracias. Yo quiero que tú le digas: Jesús, si tú diste todo por mí.

0: Actualizamos los datos meteorológicos. En tu ciudad, Punta Alta, Puerto Belgrano.
1: Su radio le da la hora. 16 horas, 42 minutos. La temperatura, 12 grados.
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2: Hoy, 6 de junio, es el Día de la Ingeniería Argentina. 1854, se funda en Estados Unidos el Partido Republicano que se declara contrario a la esclavitud. 1879, se crea la Oficina de Hidrografía de Argentina. 1898, guerra por la independencia cubana, los estadounidenses toman Guantánamo. 1930, 10 comerciantes de Springfield, Estados Unidos, ofrecen por primera vez alimentos congelados. 1935, nace el líder espiritual Dalai Lama. 1943, Pedro Pablo Ramírez asume la presidencia de la Nación Argentina. 1948, muere Louis-Jean Lumière, pionero del cine. 1954, se realiza el primer enlace experimental europeo de televisión con el nombre de Eurovisión. 1987, se realiza en el centro médico de Caen, Francia, el implante de un ovario a una joven cerca de una axila, lo que le permitiría la fecundación in vitro para poder quedar embarazada. 2004, el tenista argentino Gastón Gaudio se consagra campeón del torneo de Roland Garros tras vencer a su compatriota Guillermo Coria. Un argentino gana el título luego de 27 años.

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0: Denle un aplauso fuerte a Carolina Ponciano, tremenda adoradora del Señor. Te bendigo, Caro, te amo. Denle ese aplauso fuerte al Rey de Reyes y Señor de Señores. Déselo fuerte, si es para el Rey, si es para el Rey.
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La Biblia dice: ¿quién como tú, oh Señor, entre los dioses?

Estos fueron los títulos más importantes de la semana. El sentido homenaje de las selecciones al Indio Solari. En las redes del equipo argentino decidieron lanzar un guiño al histórico cantante horas después de su fallecimiento este viernes 5 de junio. Junto con el video que mostró la llegada de los jugadores a Texas, la AFA decidió musicalizar el compilado de imágenes con Flight 956, tema del Indio Solari y los fundamentalistas del aire acondicionado. Violencia de género. En medio de la conmoción por el crimen de Agostina Vega en Córdoba y previo a lo que fue esta semana una nueva movilización de Ni Una Menos, el Observatorio de Femicidios de la Asociación Civil La Casa del Encuentro informó que desde el 3 de junio de 2015 hasta el 27 de mayo de 2026 se registraron 3.424 víctimas fatales por violencia de género en la Argentina, un femicidio cada 30 horas en los últimos 11 años. Transporte. La UTA le advirtió al gobierno que no descarta un paro de colectivos. Lo hizo a través de una carta en la que le pidió aumento de los sueldos para sus afiliados. El escrito estuvo dirigido al Ministerio de Economía. Uno de los puntos centrales fue el pedido de recibir el trato igualitario, solicitando el mismo trato que agroexportadoras, petroleras y mineras. Regreso a la cima. A días del inicio del Mundial 2026, la selección argentina volvió al primer puesto del ranking FIFA. Fue luego del empate de España 1-1 con Irak y la derrota de Francia 2-1 ante Costa de Marfil en sus amistosos de preparación. A raíz de esos resultados, la albiceleste recuperó el liderazgo del listado que había perdido en septiembre del año pasado. En cualquier momento volveremos con más noticias,

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0: aplauso fuerte al Señor. ¿Cuántos adoran al Rey en esta noche? ¿Cuántos vinieron listos para bendecir el nombre de Dios incomparable? ¿Cuántos le dan gritos de júbilo al Rey de Reyes y Señor de Señores? Al único digno de toda la gloria. Por ti, Señor, estamos reunidos en este lugar. Por ti, Jesús, estamos reunidos en este lugar. Dele ese aplauso fuerte al Señor.
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Yo te invito a que en este momento de tu corazón clames a Él y le digas: Señor, dame más. Dame más de ti, Jesús. Yo quiero más. Vamos, que se escuche tu voz. Llena este lugar.

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0: nuestra boca llena de tu alabanza, Señor.
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0: un aplauso al señor.
1: ¡Atendé!
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único que queda. Una soledad absoluta. 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Lejos de ti no sé a dónde ir. Y es sorprendente que pese a todo eso aún sigues aquí.

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2: Que no te tomas un tiempo y alzas tus manos y adoras a...